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3: Hola, hola. En Stereo seguimos dándole voz a los jóvenes talentos, DJs y productores que apuntan en la dirección correcta. 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Please welcome to the show Fran DC in Stereo.
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encantado. Yo soy este qué calor. Pero la noche está agradable, ¿verdad? Y encima es luna llena. ¿Ya me dijiste tu nombre? Tú eres una chica muy, muy simpática. Esta noche

te estoy hablando a ti. Te ves, pero bella. Te están mirando desde que entré al sitio. ¿Tú crees que tú y yo podemos bailar un poquito aquí? Sí, tú. Te estoy viendo. Y parece que fue tirar unos pasos ahí. Y tú y yo, posiblemente, podemos bailar. ¿Cómo tú te llamas?